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1: Hola, buenos días. Mi nombre es José Luis. Soy coordinador general del Festival Artístico Noroeste de FAN, organizado y gestionado por la Universidad Nacional de General Sarmiento. Y estamos muy felices en anunciar que en octubre de este año vamos a tener la 10ª edición de FAN. Y lo que hemos abierto hace unos días es la convocatoria a artistas, a feriantes, a productoras y a productores locales para integrar la grilla artística de este año. Tenemos una convocatoria abierta hasta el 20 de julio, que lo pueden hacer a través de nuestra página web, que es fannoroeste.org, o también tenemos más información en nuestro Instagram, que es fannoroeste todo junto, y ahí nos encuentran. La convocatoria básicamente es para integrar algunos de los lenguajes artísticos que componen nuestro festival, que los paso a nombrar: es música, artes escénicas, artes visuales, artes audiovisuales, infancias y feria. Se pueden anotar, encuentran los formularios, las bases y condiciones en nuestra página web, y ahí se van a poder meter, anotarse, y bueno, después hay una selección que haremos por parte acá del equipo de producción del evento. Así que bueno, importante que se metan, que también se vayan agendando octubre de este año. Vamos a tener la 10ª edición de FAN, y por supuesto con entrada libre y gratuita, porque estamos convencidos que la cultura, el arte y la educación es un derecho. Así que muchísimas gracias y vayan agendándose octubre de este año.
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0: su tema, paramos 5 minutos, así tomamos algo, un trago y seguimos, ¿eh?
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Aplaudan. Gracias. Es que aparte de ser parte del grupo, también soy animador, entonces yo les digo cuando tienen que aplaudir y cuando se tienen que parar. Es al final, para que vea la gente de la tele que somos buenos músicos. Nuevamente tenemos con nosotros a Gustavo, gracias. Bueno, por ahí en la conciencia de ustedes deben de tener una tonadita así como de papá, papá, algo así. Esta canción se llama El baile del salón.

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0: 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Estamos contigo.
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3: 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Gracias.
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3: Mira, niña, son más de las tres.

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1: Hola, buen día. El día 9 de julio vamos a hacer un locro de basura en la cooperativa Puente del Sur. En realidad surge las ganas de encontrarnos y de hacer un evento donde toca jugo de basura. Así que lo que hace Puentes es redistribuir productos agroecológicos por todo Buenos Aires. Bueno, y en este contexto el tiempo es bastante costoso y difícil sostener una cooperativa de trabajo trans y trans, y lo que hacen es hacer un locro para que venga gente a comer y además toca jugo de basura y además alto bondi, serigráfico, estampa, y además Inés Púrpura va a hacer unas lecturas. Así que lo que tratamos de hacer es como de arengar un poquito a la cooperativa Puente del Sur para que podamos seguir trabajando, pero también para que se pueda seguir sosteniendo una mirada mucho más horizontal y diferente de los consumos actuales o comunes. Así que bueno, nada, desde aquí reportándome desde el oeste del conurbano bonaerense, mi nombre es Anaí Rojas.
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1: Hola, ¿cómo están? Acá Melina, del Taller de Formación para Bailarines de Pilar. Queríamos dejarles la invitación para nuestra inscripción de mitad de año. Vamos a estar ahí incorporando a quienes se quieran sumar, ya pensando en nuestro espectáculo de fin de año, a las clases de danza contemporánea, de entrenamiento, de ballet, también a las clases de iniciación a la danza para las más pequeñas. Así que quien esté interesado puede encontrar nuestras redes, CAFOBA Pilar por nuestras siglas, Taller de Formación para Bailarines de Pilar también lo pueden encontrar, y por ahí nos escriben y nos solicitan toda la información. Le dejamos un abrazo y gracias a toda la radio por este espacio para la difusión.
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0: felicidades, Gaby. Gracias.
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0: Muchas gracias.
1: Muchas gracias.
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1: 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Mi nombre es José Luis. Soy coordinador general del Festival Artístico Noroeste de FAN, organizado y gestionado por la Universidad Nacional de General Sarmiento. Y estamos muy felices en anunciar que en octubre de este año vamos a tener la 10ª edición de FAN. Y lo que hemos abierto hace unos días es la convocatoria a artistas, a feriantes, a productoras y a productores locales para integrar la grilla artística de este año. Tenemos una convocatoria abierta hasta el 20 de julio, que lo pueden hacer a través de nuestra página web, que es fannoroeste.org. O también tenemos más información en nuestro Instagram, que es fannoroeste todo junto, y ahí nos encuentran. La convocatoria básicamente es para integrar algunos de los lenguajes artísticos que componen nuestro festival, que los paso a nombrar: es música, artes escénicas, artes visuales, artes audiovisuales, infancias y feria. Se pueden anotar, encuentran los formularios, las bases y condiciones en nuestra página web, y ahí se van a poder meter a anotarse. Y bueno, después hay una selección que haremos por parte acá del equipo de producción del evento. Así que bueno, importante que se metan, que también se vayan agendando octubre de este año. 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Así que muchísimas gracias y vayan agendándose octubre de este año.
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2: Hola, hola, ¿qué tal? ¿Cómo están? ¿Cómo se encuentran? Esperemos que bien. Nosotros también, aquí como siempre, y esta vez trayéndoles una información un poco alejada de nuestro país. Es en México, porque acostumbrados a que nuestro país, el Poder Judicial, a través de sus diferentes jerarquías, incluyendo la Corte Suprema de Justicia, o no reconozca derechos consagrados constitucionalmente, o que rechacen justas peticiones. Nos sorprendemos ahora por una medida que tomó hace un mes la Corte Suprema de Justicia de México, un país con una importante población indígena que configura a una nación con una muy rica diversidad cultural. Fue el 22 de junio en que el Pleno de la Corte Suprema de Justicia confirmó que los pueblos y comunidades indígenas tienen derecho a la libre determinación, a preservar sus propias formas de organización y a resolver sus conflictos conforme a sus normas y procedimientos, de acuerdo con una información publicada en las redes del máximo tribunal. El caso derivó de una comunidad indígena zapoteca de Oaxaca que sancionó a uno de sus integrantes por incumplir diversos cargos y servicios que generaron conflictos y gastos para la comunidad. Por eso, la Corte determinó que la decisión tomada es compatible con la Constitución, al proteger la identidad cultural, la autonomía y el sistema normativo interno de la comunidad, ya que el artículo 2 de la Constitución Nacional es el que consagra los derechos de los pueblos y comunidades indígenas. Cabe destacar que tras la reforma constitucional de 2024, las comunidades originarias son sujetos de derecho público en México, por lo que el ejercicio de sus derechos colectivos debe respaldarse con la representación que reconozcan sus propias normas internas. La verdad que esto nos parece una medida muy importante y a la vez que sería tan interesante que en un futuro inmediato al menos podamos llegar a contar en nuestro país. Bueno, para más claridad, escuchamos al hermano Adelfo Regino, director del INPI, Instituto Nacional de Pueblos Indígenas, quien explica los distintos aspectos de esta legislación. En primer lugar, Adelfo resume a través de unas láminas de qué se trata este nuevo reconocimiento por parte de la Corte Suprema de Justicia, relacionada siempre con el artículo 2 de la Constitución Nacional.
3: Vamos a hacer un breve resumen del contenido y el proceso colectivo de elaboración de esta propuesta de iniciativa de ley. Y en la siguiente lámina podemos apreciar, como es del conocimiento público, que esta ley encuentra su fundamento, su origen, en el nuevo artículo 2 de la Constitución mexicana, que fue publicada el día 30 de septiembre del año 2024, en el marco, pues, del proceso de transformación nacional que vive nuestro país. Esta ley, en la siguiente lámina, tiene por objeto promover, proteger, garantizar e implementar los derechos de los pueblos y comunidades indígenas y afromexicanas en su carácter de sujetos de derecho público, que ese es el corazón de la reforma constitucional al que nos hemos referido, con personalidad jurídica y patrimonio propio, para que puedan ejercer su autonomía y participar en la vida pública nacional. Ese es el objeto fundamental de esta ley general que hoy estamos presentando. Y como ya lo ha expuesto Luisa, los sujetos de la ley, pues aquí está, es la lámina que presentó nuestra presidenta el viernes pasado. Estamos hablando de 70 pueblos, 69 pueblos indígenas y el pueblo afromexicano, 16,728 comunidades, 68 lenguas indígenas que están catalogadas, 25.8 millones de población indígena y afromexicana, que constituye el 20.5 de la población nacional. Aquí está el mapa, pues, el rostro de la diversidad étnica, cultural y lingüística de nuestro país. En la siguiente lámina vamos a exponer rápidamente que esta iniciativa, esta propuesta de iniciativa, tiene un apartado de disposiciones preliminares, como cualquier ley, 8 libros y un régimen transitorio. En el libro primero, que se denomina Pueblos y Comunidades Indígenas como Sujetos de Derecho Público, se establecen los principios y las bases para que de manera colectiva se constituyan y ejerzan su personalidad jurídica, asuman las facultades y funciones derivadas por dicho reconocimiento y tengan una relación de respeto y coordinación con todas las instancias del Estado mexicano. El libro segundo, que es el de la libre determinación y autonomía, aquí se define el régimen constitucional de autonomía para que realmente se ejerza en los niveles comunitario, municipal y regional, y en las diversas materias establecidas por la propia Constitución Federal, como es el tema de las tierras, la cuestión de la propiedad intelectual colectiva, los planes de justicia y los caminos artesanales. Son algunos de los temas que vienen en nuestra ley y que también ya se han venido implementando en los hechos por el Gobierno de México, desde luego asegurando sus derechos de participación y representación en la vida pública de nuestro país.

0: continúa comentando, en este caso, sobre lo que atañe al derecho de las comunidades afromexicanas, a las mujeres, niños y adolescentes, y también se refiere a los migrantes, a las trabajadoras del hogar y de la construcción, entre otros.
1: El libro tercero es el libro dedicado a los pueblos y comunidades afromexicanas, de manera específica, en donde se desarrollan los principios y normas para que ejerzan su carácter de sujetos de derecho público, ejerzan su autonomía bajo un enfoque de inclusión, evitando cualquier tipo de discriminación y racismo. El libro cuarto, que está dedicado a los derechos de las mujeres, niñez, adolescencia y juventud indígena y afromexicana, en ella se plantea garantizar sus derechos mediante un conjunto de acciones afirmativas y reparatorias que fortalezcan su participación política, la propiedad y posesión de la tierra, que es muy importante, y una vida libre de violencias, a fin de alcanzar la igualdad sustantiva. Este es el apartado de la reforma constitucional. En el libro quinto, que lo podemos apreciar en esta lámina, se refiere a personas migrantes, adultas mayores y con discapacidad, indígenas y afromexicanas. Bueno, también aquí se consolidan sus derechos individuales para garantizar su inclusión y su desarrollo integral con justicia y dignidad. Aquí le hemos dado una especial atención a los jornaleros agrícolas que se encuentran fundamentalmente en el norte de nuestro país, a nuestras hermanas que trabajan en las ciudades como trabajadoras del hogar y también a los trabajadores de la construcción, los albañiles que hacen carreteras, hacen edificios en las grandes ciudades de nuestro país. El libro sexto, que es el de la consulta y el consentimiento libre, previo, informado, en ella se establecen las bases, metodologías y procedimientos para hacer efectivo el derecho a la consulta con la finalidad de obtener el consentimiento o, en su caso, llegar a un acuerdo justo sobre las medidas administrativas y legislativas que puedan afectarles. La idea es que ahora sí tengamos ya un marco legal para pues garantizar el derecho a la consulta a nuestros pueblos y a nuestras comunidades.
0: Finalmente, habla sobre los juicios de amparo en los derechos colectivos y agradece a las distintas instituciones que colaboraron con este proceso jurídico.
1: Finalmente, un libro octavo de responsabilidades, procedimientos, delitos, sanciones y el juicio de amparo indígena y afromexicano, que la idea es que los agravios cometidos en su contra sean debidamente sancionados y que sus derechos sean tutelados por el juicio de amparo indígena y afromexicano. Esto es una innovación porque el juicio de amparo, como todos sabemos, garantiza los derechos individuales. Ahora la idea es que el juicio de amparo garantice los derechos colectivos de nuestros pueblos, de nuestras comunidades, como ocurría hace algunos años antes de la reforma en 1992 del 27 y de la ley agraria, como ocurría con el juicio de amparo agrario que existía en aquellos tiempos. Bueno, pues estos son los 8 libros, hemos hecho una síntesis de esto y finalmente pues yo quisiera agradecer en la siguiente lámina a las diversas entidades y dependencias del Gobierno de México, como ha señalado aquí Luisa y como ha señalado nuestra presidenta, se han llevado a cabo 148 reuniones de trabajo con 35 dependencias y entidades de la Administración Pública Federal, y también se le ha pedido la opinión a la Suprema Corte de Justicia de la Nación, particularmente en aquellos aspectos relativos a la justicia. Y yo quisiera agradecer al Comité Técnico Asesor, en la siguiente lámina, quisiera yo agradecer al Comité Técnico Asesor, que fue integrado por 20 personas, 10 mujeres y 10 hombres que apoyaron la construcción de esta propuesta. Desde luego al Consejo Nacional de Pueblos Indígenas, que ha estado muy atento, muy pendiente, se han celebrado varias sesiones ordinarias y reuniones de trabajo y desde luego a todas las dependencias del Gobierno de México que han participado en este proceso. Y con ello decir, Presidenta, hermanas y hermanos, que pues va este país por fin va a tener una ley en la materia. Son 200 años de existencia del Estado mexicano, nunca habíamos tenido una ley indígena. Bueno, pues ahora tendremos una ley en la materia y con ello, pues nuestros pueblos, nuestras comunidades aportan su grano de maíz en este proceso de construcción de la vida pública nacional.
0: Y bueno, entonces vamos cerrando nuestro micro de hoy con la satisfacción de que al menos en este país, México, la Corte Suprema reconoció el valor de las distintas formas de las normas y organizaciones propias de los pueblos indígenas. Por eso no podemos dejar de sorprendernos gratamente. Por esto que decimos y porque las comunidades todavía mantienen vigentes sus distintas formas organizativas, espirituales y de justicia propias. Así que desde aquí les enviamos nuestros cordiales saludos a los hermanos y hermanas mexicanas para que continúen con su vida y sus tradiciones y se mantengan siempre alertas ante cualquier situación que atente contra ese orden. Entonces, bueno, como siempre, antes de irnos, escuchamos buena música y en este caso es una hermosa y triste canción a la vez. Se llama Bola Suriana de la Muerte de Emiliano Zapata, interpretada por la exquisita cantante Amparo Ochoa.

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5: El 26 de junio de 2002. Durante la represión desatada contra una numerosa columna de manifestantes, dos jóvenes fueron baleados con proyectiles de plomo y fallecieron. Desde entonces, todos los 26 de junio, tras una vigilia sobre el puente Pueyrredón, se realiza un acto en reclamo de justicia para terminar con la impunidad de los responsables políticos de aquel operativo. Aquel día, 300 efectivos de la Policía Federal, Gendarmería, Prefectura y Policía Bonaerense fueron destacados en el destino de la movilización que se proponía cortar el tránsito en el puente Pueyrredón en reclamo de mayores subsidios y planes sociales. Cuando los manifestantes intentaron acceder al lugar, fueron repelidos y perseguidos. Maximiliano Costecchi y Darío Santillán, ambos militantes de movimientos sociales y de desocupados, fueron asesinados a más de 500 metros del lugar donde se desencadenó la represión. Menos de 20 minutos fueron suficientes para que el operativo conjunto ocasionara dos víctimas fatales. 32 personas con heridas de bala de plomo, documentadas judicialmente, reflejan la potencia de fuego real desplegada por las fuerzas de seguridad en esa oportunidad. La primera reacción de las cúpulas policiales fue negar lo sucedido, desmentir el uso de balas de plomo por parte de los efectivos bajo su mando, procurando desviar responsabilidades. Los testigos, las pruebas incidentales y los documentos fotográficos y de video probaron lo contrario.
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esta emisión de Canto Maestro vamos a dedicarle el programa a dos queridas compañeras que han partido. A la querida Pocha Pagano, militante incansable, todo el día comprometida con las y los trabajadores. Y a mi hermana Susana, docente jardinera, militante de UTE, participó de las históricas luchas de Cetera, de la Marcha Blanca y de la Carpa Blanca, que nos deja su enorme amor hacia la educación, hacia sus pibes y pibas que pasaron por sus aulas, y a todos nosotros una profunda tristeza. Para ellas dos, para la querida Pocha Pagano y Susana de Michelis, va este canto maestro.

0: vamos a tener muchos, muchos temas hoy. Vamos a tener los conflictos de Entre Ríos, de Neuquén, las palabras del secretario general también de ANSAFE, Rodrigo Alonso. Las centrales de trabajadores contra el ajuste y la entrega por el diputado nacional y secretario general de la CTA, Hugo Yasky. En estos tiempos de mundial, las reflexiones del querido Alejo Apo. En palabras maestras, Salvador Allende. Y en Huellas del Presente, Costecchi y Santillán. También vamos a recordar la partida del Nono Frondizi y una sentencia histórica, juicio y sentencia por los fusilamientos de José León Suárez, que fueron considerados delitos de lesa humanidad. También queremos enviarle un fuerte abrazo a la querida compañera Roxana Rogalski, secretaria de prensa, y a su hijo Rodrigo, porque esta semana también partió Cacho, su compañero de vida. Un abrazo enorme, un abrazo enorme. Te vamos a extrañar, Cacho.
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2: Canto Maestro recuerda a Georgina Graciela Droz Estrada, Osvaldo Ángel Segiaro, Humberto Luis Fracaroli Molina y Pedro Bernardo Viedo Domínguez, docentes desaparecidos durante la última dictadura cívico-militar.
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4: Vamos a escuchar el veredicto de la jueza Alicia Bence en el juicio por la verdad, la operación masacre de José León Suárez, que fue declarado como crimen de lesa humanidad.
5: Los crímenes cometidos e investigados en este proceso pueden ser considerados de lesa humanidad en el marco de lo ocurrido entre el 16 de junio de 1955 y el 1 de mayo de 1958. Declarar que Pedro Eugenio Aramburu, Isaac Francisco Rojas, Juan Constantino Cuaranta, Desiderio Fernández Suárez, Rodolfo Rodríguez Moreno y el personal a su cargo resultan penalmente responsables de los hechos que di aquí por probados en el punto 1 y calificados en el punto 2, y establecer que la pena que les hubiera correspondido es la prisión perpetua. Exhortar a la Secretaría de Educación de la Nación y al Ministerio de Educación de la Provincia de Buenos Aires que incluyan dentro de los diseños curriculares, en los niveles que consideren pertinentes, el estudio de los hechos probados en la presente sentencia. Ordenar a la Municipalidad de General San Martín y al Gobierno de la Provincia de Buenos Aires a articular, diseñar y ejecutar de manera conjunta la creación e instalación de un sitio de la memoria en el predio correspondiente a los históricos basurales de José León Suárez, destinado a preservar la memoria histórica, la dignificación de las víctimas y la difusión de los hechos juzgados y probados en este debate.
4: Era la histórica sentencia, masacre de José Luis Suárez como crimen de lesa humanidad, dictada por la jueza Alicia Bence.
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0: Ninguna bandera blanca. La patria no se rinde. Resistir es vencer. Hasta la victoria siempre. Esta era una de las frases que utilizaba el querido Nono Frondizi al terminar sus discursos. Falleció un 23 de junio de 2018. Dirigente histórico de ATE y de la CTA. Vamos a escuchar el recuerdo de uno de sus compañeros, Manolo Sueiro, de ATE.
1: Las trabajadoras y trabajadores del Estado, la militancia de ATE Capital, recordamos en este día la partida física de Marcelo Nono Frondizi, un compañero enorme para todos los que lo conocimos y los que lo van conociendo a través de su trayectoria, su biografía, su compromiso con la salud mental, pero fundamentalmente con toda la causa popular, como parte de una continuidad de una militancia histórica, revolucionaria del peronismo en la Argentina. La verdad que un compañero muy importante en la CTA, un compañero muy importante del movimiento sindical y muy importante entre los estatales por haber abierto los brazos, por abrazar siempre la juventud, por abrazarse a cada uno de los conflictos y por ser un gran compañero con un corazón enorme. Y bueno, está en el recuerdo de todas y todos.
0: Era el compañero Manolo Sueiro de ATE recordando al querido compañero Nono Frondizi. Siempre presente.

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2: Se presentó el documental de Aten, Aguada San Roque, Nunca Más Morir en una Escuela. A 5 años de la explosión de la Escuela Primaria Rural 144, Aguada San Roque, en esta semana, en el marco de la Semana de la Memoria por Mónica, Mariano y Nicolás, se presentó el documental realizado por Aten. El histórico fallo que impulsaron junto a la comunidad, familias, abogados y docentes demuestra que la corrupción mata. Mónica, Mariano y Nicolás, presentes, ahora y siempre. Vamos a escuchar a la secretaria general de Aten, sus palabras en esta presentación del documental Aguada San Roque. Escuchemos a Fanny Mancilla, secretaria general de Aten Neuquén Cetera.
3: Es un precedente importantísimo a nivel nacional, ¿no? Porque claramente pone un límite. Eso es el objetivo que nosotros tenemos. Que sirva para poner ese límite necesario para que el Estado sepa que no se trata solamente, como decimos siempre, de construir paredes, de construir escuelas, de garantizar o administrar los recursos del Estado. Se trata de hacerlo bien, de hacerlo como corresponde, porque lo que pasó con Mónica y con Mariano y con Nicolás justamente es lo que se pudo probar que se hizo mal, que la corrupción y esa cadena de responsabilidades es lo que llevó a que nuestros compañeros hoy no estén.
2: Era Fanny Mancilla, secretaria general de Aten, en la presentación del documental Aguada San Roque, a 5 años de la explosión de la Escuela Primaria Rural 144 de Aguada San Roque. Mónica, Mariano y Nicolás, presentes, ahora y siempre.
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2: Fueron liberados en Estambul, después de mucho tiempo, los 10 voluntarios solidarios del Magreb, entre ellos Lucas Aguilera y María Paula Jiménez, periodistas y activistas de la agencia Nodal. Vamos a escuchar a Lucas Aguilera en vivo desde Estambul cuando fueron liberados.
4: Fueron días durísimos, pero con solo imaginar que hace más de 80 años que días así, todos los días los palestinos sufren el asedio del gobierno sionista de Israel. Eso es lo que nos dio fuerza. Y solo decirle una cosa, éramos de países distintos, yo no hablo inglés, uno habla italiano, los otros inglés, y nos supimos comunicar, nos supimos sacar la fortaleza de adentro y salimos adelante y nos unimos. Eso es lo que tienen que hacer los pueblos del mundo. Más allá de los idiomas, más allá de las culturas, más allá de las religiones, hay que unirnos contra estos imperialismos que hacen tanto daño al pueblo, que nos comen por dentro, que nos llevan a un mundo de zombies. Eso es lo que tenemos que hacer, unirnos como lo unimos nosotros, y a nuestro grupo le llamamos los 10 del Magreb. Somos los 10 del Magreb que sobrevivimos a esa prisión, que sobrevivimos a un secuestro. Eso somos nosotros. Y ahora estamos libres, y esa libertad nos va a dar para seguir luchando por una Palestina libre.
2: Conmovedoras palabras de Lucas Aguilera desde Estambul, los 10 liberados en Libia cuando iban a solidarizarse con el pueblo palestino. Vamos a escuchar a Rodrigo Alonso, secretario general de ANSAFE, entidad de base de Santa Fe, y cómo está ahora el conflicto en la provincia.
5: El gobierno de la provincia tomó una definición que es no escuchar a los docentes. 9 paritarias, 7 se cerraron por decreto. Nosotros venimos reclamando sistemáticamente de que se abra la discusión paritaria. 15,2% de la inflación acumulada en 5 meses. ¿Qué aumento tuvimos los activos? El 10,9%. Los pasivos, el 8,9%. Si tomamos de diciembre del 2023 a la fecha, perdimos el 35% del salario. El gobierno tiene que cumplir con la ley y tiene que convocar a un ámbito de negociación colectiva entre dos partes. partes. Si no nos ponemos de acuerdo las partes, ¿qué hay que hacer? Hay que seguir hablando, hay que seguir buscando consenso hasta que se llegue a un acuerdo.
2: Era Rodrigo Alonso, secretario general de ANSAFE, entidad de bases de Cetera de Santa Fe, exigiendo diálogo, paritarias, consensos para que se den respuesta a las justas demandas de los docentes santafesinos.

0: Hoy nos estamos movilizando junto a todos los sindicatos estatales para expresar en la calle la indignación y un posicionamiento político en relación a lo que se va a legislar hoy en la legislatura de Neuquén. Los representantes del pueblo tienen que saber que no estamos de acuerdo, que en 5 días no se puede tomar una definición en relación a los recursos naturales de la provincia de Neuquén, a la riqueza del suelo.
1: Desde Aluminé venimos a marchar a Neuquén y también lo hacemos en territorio, en defensa de nuestros recursos naturales, de nuestra soberanía, en defensa del medio ambiente, ante un gobierno que se alinea al gobierno nacional de Milei en el marco del RIGI y de la ley Bases y que está haciendo entrega de los recursos de los neuquinos y de las neuquinas.
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4: Se cumplieron el 22 de junio 40 años de la histórica jornada cuando Diego Armando Maradona marcó la mano de Dios y el gol del siglo. Fue 22 de junio de 1986 y nada menos que contra Inglaterra, en los cuartos de final del Mundial de México. Relatando ese 22 de junio de 1986, el gol a los ingleses, el gol del siglo del Diego.
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4: El movimiento obrero refuerza la unidad para enfrentar el ajuste de Milei. Las tres centrales sindicales, CGT, CTA Autónoma y CTA de las y los trabajadores, se reunieron para analizar la grave situación que atraviesa la clase trabajadora en todo el país, marcada por la pérdida del poder adquisitivo de los salarios, los despidos y el deterioro de las condiciones laborales. Durante el encuentro, los dirigentes coincidieron en la necesidad de fortalecer la unidad del movimiento obrero frente a un contexto económico y social que afecta de manera directa a millones de trabajadores y trabajadoras. En el marco, las organizaciones debatieron distintas iniciativas destinadas a coordinar acciones conjuntas y avanzar en la construcción de un plan de lucha unificado que permita expresar el rechazo a las políticas implementadas por el gobierno nacional. Los representantes sindicales destacaron la importancia de sostener espacios de articulación entre las distintas centrales para impulsar reclamos. Al término de la reunión, las centrales coincidieron en que la unidad es una herramienta fundamental para enfrentar los desafíos actuales y señalaron que continuarán manteniendo encuentros periódicos con el objetivo de definir una agenda común de reivindicaciones y medidas de acción que permitan poner freno al ajuste y defender los intereses de la clase trabajadora. Por la CTA de las y los trabajadores participaron, entre otros, Hugo Yasky, secretario general, Daniel Catalano, secretario general adjunto, y Roberto Baradel, secretario de Relaciones Internacionales. La unidad de las centrales contra el ajuste de Milei.
5: Los que estafan a los argentinos son los que los llevan al hambre y a esta situación de crisis por apostar a una economía especulativa y financiera. Y fíjense ustedes, dicen, el argentino va a saber evaluar cómo se vota hoy. El argentino común, el de la calle, hoy no entendería qué estamos discutiendo. hubiese entendido ayer, cuando ustedes no vinieron a dar quórum, cuando este Congreso estaba vacío, ayer el argentino hubiese entendido. Si a cualquier argentino uno le dice Adorni, entiende perfectamente de qué estamos hablando. Ahora, cuando vos le decís en ese inglés refinado que escuchábamos hace un ratito, Banbridge, Atestor y todas las palabras en inglés que acá se mencionan, con ese pronunciamiento tan depurado. Cuando vos decís eso, el argentino no sabe de qué se habla. Yo estoy al frente de una comisión, el de defensa de los derechos del consumidor, que tiene 30 proyectos para tratar sobre el endeudamiento de la familia. Acá priorizamos el endeudamiento con los fondos buitres, pero el endeudamiento de las familias argentinas, que hoy compromete a más de 20 millones de personas, eso no se discute, no hay problema. Endeudamiento que surgió no de que había familias que querían invertir, que querían mejorar su vivienda, que querían poder acceder a algún bien durable. No, endeudamiento que se asumió para poder comer, para poder comprar remedios, para poder comprar lo esencial. ¿Cómo es posible que en esta Argentina, donde las noticias macroeconómicas son de un país que va para arriba, de un país que genera inversiones, ¿cómo es posible que eso sea real en un pueblo que no puede ni siquiera garantizar que el salario le alcance para llegar a fin de mes? Los que trabajan están esperando que nosotros le demos respuesta. La respuesta no es más negocio financiero. La respuesta no es más maquinita para que de ese negocio financiero se beneficien 4 o 5 vivos. La respuesta no es super rigi para entregar los recursos y la riqueza. La respuesta es generar empleo. La respuesta es distribuir la riqueza. La respuesta es terminar con los vivos que se llevan la plata fuera del país y después nos dejan en la lona. Por ese motivo, estamos en contra de eso y decimos...
6: Hugo Yasky, secretario general de la CTA.
5: Hay que tratar el tema del endeudamiento familiar. Hay que tratar el tema de la caída de los salarios. Hay que tratar el tema de las 14 provincias ahogadas en la deuda que produce este gobierno por el ajuste. Esa es la prioridad y eso es lo que tenemos que discutir.
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0: la antorcha que encendieran los que antes que nosotros lucharon junto al pueblo y por el pueblo. Este triunfo debemos dárselo en homenaje a los que cayeron en las luchas sociales y regaron con su sangre la fértil semilla de la revolución chilena que vamos a realizar.
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0: Somos los herederos legítimos de los padres de la patria y juntos haremos la segunda independencia, la independencia económica de Chile.
2: Salvador Allende.
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9: Amsafe Santa Fe.
10: Un gusto, un placer de hablar con una compañera entrañable, una compañera histórica de lucha, de defensa de la educación pública, de la defensa de las y los trabajadores de la educación. Vamos a hablar, porque esta semana cumplió 98 años AMSAFE, la entidad de base de Santa Fe de Cetera, 98 años, con la querida Aida Chini Metías, que fue secretaria adjunta de AMSAFE y además fue miembro de la Junta Ejecutiva de Cetera. ¿Cómo andás, Aida?
11: Hola, Alejo, querido, un gusto. Bueno, después de semejante presentación, la gente espera a alguien que sabe y aparezco yo. Estamos hablando de una parte muy importante de mi vida. Te diría, en lo que es el aspecto laboral y militante, la más importante. A pesar de haber participado mucho partidaria, políticamente, yo creo que cuando yo me voy al sindicalismo es cuando realmente me sentí partícipe en serio de la pelea que es la que tenemos que dar, porque la escuela debe ser, la escuela pública, un factor de cambio muy importante para formar personas que modifiquen la situación social y justicia social en nuestro país.
10: Chini, decime qué sigue significando para vos AMSAFE.
11: Te la hago corta. Yo inicié mi carrera docente el 18 de febrero del 68 en Tostado. Tostado es un pueblo del norte de la provincia de Santa Fe. Salí de tomar el examen y crucé la plaza, porque no había sedes, y me fui a afiliar. Yo me afilio a la Asociación del Magisterio en ese momento. ¿Por qué? Porque era una obligación estar en una organización sindical, una obligación moral. Entonces, vos te imaginas que yo ya tenía muy claro lo que significaba estar en un gremio. Ahí no discutíamos para qué íbamos y qué nos podía dar el gremio. Discutíamos qué le podíamos dar nosotros al gremio, que es muy distinto, que es la conformación. Y es cuando se comienza a discutir seriamente si éramos trabajadores o no.
10: Claro.
11: Una discusión muy fuerte. Todavía hay sectores en donde no está zanjada.
10: Acordate nosotros que fue el gran debate del Congreso Fundador de Cetera.
11: Exacto, del 73, a los 5 años que yo me había iniciado. Pero ya nosotros habíamos empezado esa discusión por el 70. Que en el 71 tuvimos una larga huelga de 3 meses sin cobrar estuvimos. Una larga huelga, y yo ahí debuto muy jovencita como delegada del gremio del norte a la asamblea provincial. 3 meses que los maestros nos bancamos sin cobrar porque peleábamos por una escuela más popular. Peleábamos lo que peleábamos siempre, estabilidad, salario y demás, pero sobre todo la pelea de fondo era porque queríamos una escuela pública que realmente forme a personas para modificar la situación social de injusticia que se vive. Esta es la realidad. Y nosotros teníamos muy claro una cosa como yo la tengo todavía. Nosotros tenemos un solo capital, el social. Siempre pongo el ejemplo que no es lo mismo un paro de bancarios que el nuestro. Los bancarios paralizan al país en lo que es la inversión. Nosotros el apoyo lo tenemos que conseguir socialmente, porque nos tienen que apoyar los padres, nos tienen que apoyar los vecinos, las asociaciones. Entonces la disputa que tenemos hoy es la disputa de siempre. ¿Quién consigue el apoyo social? Y AMSAFE en eso ha hecho un trabajo impecable siempre, logrando que se sumen las asociaciones civiles, cooperadores, clubes de madres, padres y demás a nuestras luchas. Por eso yo digo que la lucha actual de AMSAFE no es por salario, es por una escuela pública donde el salario de los docentes sea equiparable con el salario de los padres de nuestros alumnos para que le puedan poner un plato de comida en la mesa a sus hijos. Esto yo vengo sosteniendo la carpa que tuvimos, me tocó hablar en varios lugares y sostuve mucho eso, porque no podemos aislar la lucha del salario docente de la lucha general colectiva. Nosotros creemos en lo colectivo.
10: Comparto totalmente. Chini, quería preguntarte, de todos los años que estuviste, tendrás infinidad de momentos hermosos, momentos memorables, momentos emocionantes. ¿Con cuál te quedas? ¿Qué te emocionó? ¿Qué te conmovió en todos tus años?
11: Bueno, yo diría que hay dos grandes momentos. Uno fue cuando yo defino dejar de ser la adjunta puesta para venir a pelear el departamento de San Cristóbal, que es un departamento de poca gente, muy extenso, pero con poca densidad. Un departamento rural, si querés, porque los compañeros me dicen, mira, se pierde. Lo ganamos por 43 votos. El día que se no vas a creer que me sobró mucho. El día que se hace el acto, que fue en Luz y Fuerza, que estaba Hugo Yasky, estaban todos los que vos conocés, tenemos que bajar y yo invito a toda mi comisión. Y cuando yo entré a bajar, era un rugido. Claro, porque habíamos ganado el departamento donde había nacido la oposición. Y yo ahí recién me di cuenta. Entonces yo miré para arriba y dije, ¿cómo ruge la leonera? Me acuerdo de él. Ese fue un momento muy emocionante. Y el otro momento, bueno, la formación de CETERA, ni hablemos, pero el otro gran momento fue cuando Tessa impulsó el regreso a CETERA. Claro. Regreso a CETERA, nosotros perdimos 2 asambleas y en la tercera logramos. Y partió Tessa a la Asamblea General de CETERA como nuevo integrante. Nunca me voy a olvidar que José se iba. Y lo voy a contar porque me parece cómico, pero a la vez nos pinta. No tenía valija, no tenía bolso. Iba con un bolsito de plástico y yo me fui. Dije, no puedes ir así, croto. Y le compré un bolsito. Y con ese bolsito caminó todo el pasillo y entramos a CETERA. Son 2 momentos históricos de AMSAFE en mí. Y obviamente después de haber conseguido la movilidad docente, esa fue... mucho.
10: Aída Chini Metías, de ANSAFE, secretaria general adjunta de ANSAFE y después, por supuesto, de la Junta Ejecutiva del CETERA. Muchas gracias por este recuerdo de los 98 años de la Fundación de ANSAFE. Vamos a hablar otro día de tu trayectoria como docente. Te mando un abrazo enorme. Muchas gracias por esta nota con Canto Maestro.
11: Algo.
10: Sí, dale,
11: Chini. Yo soy solo una persona que pasó por AMSAFE, que aportó lo que pude. Pero acá hay grandes constructores históricos. Luciano Alonso, Marta Zanatán, el negro César Osley, Aide Guy de Vigo. No me quiero olvidar Amanda Arias, las hermanas Cosettini, Rosa Ciperovich, Rosita Bloise. Son compañeras que son las que hicieron realmente la historia de AMSAFE. Yo el otro día decía que tenemos que empezar a ponerles nombre a las escuelas de esas compañeras acá en la provincia. Y obvio que esto lo extiendo a todo el país. porque alguna escuela se tiene que llamar Estela Maldonado.
10: Totalmente de acuerdo, Chini querida. Y bueno, todo se construye con cimientos, con ladrillos, y vos has sido un cimiento de ANSAFE, y la verdad que fue un gusto charlar contigo.
11: Gracias a vos, Alejandro, gracias, Alejo, y un abrazo a todos los compañeros, vos sabés cómo los quiero.
10: Exactamente, vale. Igual nosotros a vos. Besito enorme.
11: Beso, chao, hasta luego.
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Leopoldo Marechal nació en Buenos Aires el 11 de junio de 1900. Fue escritor, poeta, novelista, dramaturgo, bibliotecario y maestro. En 1921 comienza a trabajar como maestro en la escuela de la calle Trelles 948. Un año luego publica su primer libro de poemas, Los Aguiluchos. En 1926 editó Días como flechas. Por ese entonces integra también la redacción del nuevo diario El Mundo. En su vasta trayectoria ha recibido muchos premios. En los años 40 adhiere al peronismo. De su obra citamos Adán Buenos Aires, El banquete de Severo Arcángelo, Megafono la guerra, Las tres caras de Venus, Antígona Vélez, La poética y La patria. Leopoldo Marechal pasó a la inmortalidad en la ciudad de Buenos Aires el 26 de junio de 1970.

0: Es una alegría, un gusto hablar en medio de un mundial con el querido periodista deportivo Alejo Apo. ¿Cómo te va, Alejo?
1: Un abrazo, Alejo, de Alejo a Alejo. Un abrazo grande y obviamente que cada mundial, aunque este mundial mucha bolilla no le doy porque no me gusta mucho el show por arriba del juego, todo eso que se arma en Estados Unidos, un poco en Canadá y nada en México, el que tiene una partecita de este mundial, pero bueno, es el mundial del show business, de los negocios y bueno, pero de cualquier manera ahí se filtra el seleccionado argentino que ha arrancado muy bien, pero estoy muy en contra del análisis y de la euforia triunfalista. Recién se jugaron dos partidos, todavía el mundial pesado, fuerte, no empezó, y entonces voy despacito, con prudencia.
0: A mí me parecía, la otra vez hablaba con Ariel Scher, a mí me parecía que no había clima, pero empecé a ver todo este clima a pesar de los triunfos. Un poco la pregunta era, a pesar de los momentos, tenemos el 78 por supuesto, a pesar de los momentos, algunos trágicos, otros como este de una economía y un momento social desastroso de este anarcocapitalismo, a pesar de esos momentos, el fútbol es popular y la alegría nos la merecemos. ¿Vos qué pensás?
1: Claro, claro que sí, eso pienso. El fútbol se filtra y se filtra con una actuación muy buena, muy serena y muy clara y brillante en la cumbre de Messi y de Paul ahí cerca y Lisandro Martínez y el chico Medina que reemplaza a Tagliafico y McAllister y Enzo Fernández, un equipo que ha dado muestras de un equilibrio que para defender una Copa del Mundo, yo he cubierto 11 mundiales y en este estamos aquí y puedo ver todos los partidos que cuando trabajo me dificulta, yo los veo después, los partidos bien de todos los seleccionados. En este caso puedo ir viendo todo y le encontré un gusto también a eso, un consuelo por no haber estado en la Copa del Mundo comentando junto a Víctor Hugo. Entonces estoy viendo que el equipo ha dado una respuesta, pero lo que no hago es enloquecerme y ganar o sentir que el seleccionado va a ganar los partidos antes de jugarlos. ¿Quién iba a pensar que Cabo Verde iba a sacar un empate a España? Cabo Verde es 70 del mundo.
0: Claro.
1: En el ranking FIFA, y España es 2 del mundo. Y sin embargo, primera participación en el Mundial le sacó un empate. Entonces, el Mundial fuerte empieza dentro de poco y este va mezclando a los equipos en 48 equipos que agregaron a los 32 de Qatar que ganó Argentina. El Mundial que ganó Argentina te agregan 48, son 104 partidos, pero ya está.
0: ¿A quiénes ves como favoritos?
1: Hay 10 selecciones que están en condiciones de ganar.
0: Sí, sí.
1: Ahora, entre esas 10 está Argentina. Los candidatos míos son España y Francia. Francia se mantiene. España me deja algunas dudas, pero es un seleccionado que en cuanto acomode a Lamine Yamal y a los otros jugadores que están llevándolos entre algodones, me parece que nadie puede pedir. El otro día escuché un periodista de los nuestros que desde allá dice que prefiere a España en los partidos decisivos, en los mata-mata. ¿Cómo vas a preferir a España? Si te tengo que nombrar un candidato, o dos, si querés dos candidatos para cerrarme bien, con una duda con Brasil, que tiene técnico italiano de gran experiencia que arma defensa. Si a Brasil le arman la defensa con los delanteros que tiene, se hace muy pesado, aunque hace mucho tiempo que no gana un mundial. Desde el 2002 que no gana, hace 24 años que no gana y tiene más mundiales ganados que todos, 5. Y por lo tanto me deja una duda, lo pongo como duda. Pero si tengo que elegir dos, elijo la misma final de Qatar, Argentina-Francia.
0: Argentina.
1: A Francia lo veo impresionante. con el agregado de Olise, que para mí va a ser una de las figuras del Mundial, Mbappé y todos los jugadores capaces técnicamente que tiene, es un rival tremendo y un gran candidato a ganar el título. Pero Argentina está a la altura. Lo que pasa es que ahora empieza un Mundial que va a ser mucho más exigente para todos, incluso para Argentina.
0: Una reflexión sobre lo que es, y sobre todo un Mundial. Un Mundial para el pueblo desde el punto de vista social y cultural.
1: Un Mundial organizado por Estados Unidos y por esta Federación Internacional de Fútbol Asociado nunca tiene en cuenta eso. Tiene en cuenta el negocio. Es lo mismo que la gente que gobierna. Lo que hemos padecido con Macri, ellos no dan servicios sociales, de la educación, mucho de lo que ustedes en la lucha tienen que ver, desprecian la educación pública, no les importa porque ellos quieren hacer negocio. Y esa es la filosofía que tiene este Mundial. Entonces, se hace difícil, pero se puede. Con el fútbol, con un buen seleccionado, con un buen entrenador y con Messi en la cumbre, se puede meter uno a hablar de fútbol y poder superar a los rivales. Habrá que verlo.
0: Muchas gracias, Alejo, y esperemos que Argentina corone de vuelta.
1: Ojalá, ojalá, es lo que deseamos. Hay que ir despacito, hay que ir partido a partido, como ha hecho el equipo, que resolvió dos partidos que no eran fáciles, ninguno de los dos, y así tiene que seguir el equipo. Y va creciendo con un Messi en la verdadera cumbre.
0: Abrazo grande.
1: Un abrazo para vos y para toda tu gente.
0: Gracias.

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2: ADMER sigue realizando un plan de lucha y un paro que se realizó el miércoles 24. Estamos con Fabián Pesín, de ADMER y prosecretario gremial de Cetera. Primero, felicitaciones, Fabián, por los 45 años de historia de ADMER, donde se festejó en una carpa frente a la Casa de Gobierno. Ahí empezaría el 23 esta lucha que continúa el 24 con un paro.
3: Este 24, siguiendo con las definiciones de la multisectorial y del Congreso de nuestra entidad ADMER, se llevó adelante un paro de 24 horas con una adhesión contundente, alrededor del 80%. Adherido a la medida en repudio a la modificación de la ley 8732 y por la recomposición salarial, que no hemos tenido recomposición desde diciembre, que estamos reclamando. Los porcentajes de la inflación son los que el gobierno aún esconde y no quiere avanzar en este diálogo que estamos exigiendo para continuar la paritaria. Por eso el paro es exigiendo al gobierno provincial una recomposición y exigiendo al gobierno que dé marcha atrás con esta reforma retrógrada que quiere establecer, convenciendo a la sociedad de que los trabajadores somos los que provocamos el déficit. Obviamente que lejos de eso está todo lo que hoy está sucediendo a la caja de jubilaciones y pensiones de la provincia de Entre Ríos. La caja nuestra fue sancionada como nueva ley desde los trabajadores en el año 95, cuando el menemismo la quería transferir. Las organizaciones sociales fueron las que lo impidieron y logramos establecer una nueva ley, que es la 8732, que este gobierno quiere tirar abajo. Las implicancias que hoy quieren poner como nuevas es llevar la determinación del haber al conteo de los últimos 20 años. Es decir, un trabajador, para jubilarse, se le van a contar los últimos 20 años de trabajo y en eso se va a establecer el 82%. Imagínate que un trabajador docente hace carrera docente con los ascensos casi al final de su carrera, pudiendo ascender a la secretaría, la dirección, la supervisión, cargo jerárquico, que no está 20 años en un cargo jerárquico, sino siempre han sido los últimos 10 o 15 años en diferentes cargos, y por eso el prorrateo de la actual ley, los últimos 10, él la quiere llevar a 20. Esto implica bajar hoy el haber jubilatorio que un director esté cobrando, bajarlo al 60%. Esa es la reforma jubilatoria que quiere establecer. En esos 20 años, el salario obviamente que decae, puesto que toma todos los ascensos y los cargos de base. Quiere cambiar la determinación del haber mínimo, quiere cambiar la determinación de cómo llevar adelante los aumentos que se otorguen a los activos, que cada sector que discute en paritaria podrá tener un aumento para el activo, pero quedará facultado con el articulado que quiere imponer. El Ejecutivo va a determinar en qué porcentaje se lleva ese aumento a los jubilados. Por lo tanto, no es un corrimiento del 82% móvil que actualmente hoy recibimos los activos y pasa el jubilado. Frigerio quiere que ese aumento de los jubilados lo determine él. Si él determina que no hay plata, el aumento, si se logra un aumento del 10%, él podrá determinar un 2% o 3% o 4%, de acuerdo a lo que él dirima como necesidad y nos haga creer al pueblo que no tiene dinero para pagarle a los jubilados. Esos son los puntos que tiene esta reforma que quieren imponer, y otros tantos para los pensionados, otros tantos puntos en disminución de derechos para las jubilaciones por invalidez, que les quiere dar el 70%, actualmente cobran igual que un jubilado común, todos los jubilados por discapacidad, él los quiere llevar al 70% del haber, las pensiones, todos los que sean pensionados y menores de 55 años no percibirían la pensión, todo se percibiría cuando son mayores de edad 55 años, son cuestiones que quitan derechos, logros y conquistas históricas que hemos desarrollado a lo largo y a lo ancho del país, en cada una de las provincias. La derecha viene por esto, viene para quitar derechos, para empobrecer al pueblo, para quitar salarios y para achicar aún más ese Estado, como lo dijo el presidente, que vino a dinamitar el Estado. Frigerio lo está haciendo en Entre Ríos también.
2: Fabián Pesín, de ADMER, de base de Cetera en Entre Ríos y prosecretario gremial de Cetera, muchas gracias y nuevamente felicitaciones por los 45 años de ese ejemplar sindicato que es ADMER.
3: Gracias a ustedes.
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Bueno, hacemos un tema, paramos 5 minutos, así tomamos algo, un trago y seguimos, ¿eh?

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0: gracias.
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3: Ahora vamos a invitar otro amigazo que viene a ser de otro estilo, pero de nuestra tierra. Rally Barrio Nuevo. Un amigo del alma. ¿Y te gusta el rock?

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1: ¿Me jurabas tú? Es un adelanto.

lanzamiento lanzó en el año 2022 del capítulo D del disco triple de versiones de Los Auténticos Decadentes llamado ADN. Este tema fue popularizado por la banda de cumbia santafesina Los del Fuego. En esta oportunidad es interpretado por Los Auténticos Decadentes junto a la banda de cumbia con 50 años de carrera, Los Palmeras. La trilogía pretende reversionar éxitos de la música en habla hispana que han sido parte del ADN de la banda. Los Auténticos Decadentes y Los Palmeras corrieron los límites con Me Jurabas Tú.

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1: Hola, buen día. El día 9 de julio vamos a hacer un locro de basura en la cooperativa Puente del Sur. En realidad surge las ganas de encontrarnos y de hacer un evento donde toca jugo de basura. Así que lo que hace Puentes es redistribuir productos agroecológicos por todo Buenos Aires. Bueno, y en este contexto el tiempo es bastante costoso y difícil sostener una cooperativa de trabajo trans y trans, y lo que hacen es hacer un locro para que venga gente a comer y además toca jugo de basura y además alto bondi, serigráfico, estampa. Y además Inés Púrpura va a hacer unas lecturas. Así que lo que tratamos de hacer es como de arengar un poquito a la cooperativa Puente del Sur para que podamos seguir trabajando, pero también para que se pueda seguir sosteniendo una mirada mucho más horizontal y diferente de los consumos actuales o comunes. Así que bueno, nada, desde aquí reportando desde el oeste del conurbano bonaerense, mi nombre es Anaí Rojas.
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Gracias, gracias. En vivo, grabando disco, filmando cortometraje desde el merendero, los chicos del fondo. Es un honor estar acá. Y vamos llegando al final. Una canción que escribí hace muchos, pero muchos años. Y dice que se llama Manuel Santillán, el León.

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3: 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Vamos a estar ahí incorporando a quienes se quieran sumar. 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

0: Buenas, buenas.
1: Buenas, buenas, Estela Mari Fraquelli e Ivana Silva, te damos la bienvenida a una nueva emisión, el capítulo 18 de la sexta temporada de Pecadoras de Alma.
0: Que podés escuchar los días viernes a partir de las 19 horas por Radio Palabras del Alma y los días jueves y sábados a partir de las 15 horas por FM Tincunaco, estas dos radios comunitarias que nos vienen abrazando hace 6 años.
1: Bueno, y también nos puedes encontrar en nuestro canal de YouTube, arroba Pecadoras de Alma. Te cuento que los episodios del podcast salen primero por Radio Palabras del Alma, en la fecha que está anunciada en los flyers y que te decimos aquí. Y con una semana después salen en YouTube y en la radio FM Tincunaco de José C. Paz. Estamos así como desfasadas con el tiempo para que no nos esperen las que nos escuchan por YouTube o por la Tincu en el día en que estrenamos el episodio. Se estrena en Palabras del Alma y una semana después, con una semana de atraso, sale por la Tincu y por YouTube. Hoy tenemos a Carolina Saladino, que nos habla de filosofía y que nos va a traer un tema sobre los cuerpos en la perspectiva de Judith Butler, que resulta muy interesante, sobre todo en estas épocas, ¿no? Con lo que nos está pasando en lo cotidiano y

0: y con lo que nos está pasando globalmente referido a este tema. Ya mismo le damos la bienvenida a Carolina Saladino. Hola Carolina, ¿cómo estás?
1: Hola, ¿cómo les va, chicas? Hola Ivana, hola Estela, hola a todos del otro lado, ¿cómo están?
2: Muy bien, muy bien.
1: Me alegro. Bueno, y hoy les traje una columna para que pensemos un poco por qué hay imágenes que nos persiguen en nuestra sociedad, ¿no? Siempre prendemos la tele, scrolleamos en las redes y vemos una mamá llorando frente a una cámara pidiendo justicia, un nombre que se repite durante un montón de días en los noticieros, una tragedia que parece detener al país entero, en ocasiones al mundo entero. Pero también hay otras muertes. Hay algunas muertes que pasan casi en silencio. Vidas que se apagan y apenas ocupan una liñita ahí en algún portal, alguna noticia rápida. Cuerpos que desaparecen de la pantalla tan rápido como aparecieron. Y entonces ahí aparece la pregunta incómoda. ¿Por qué algunas vidas parecen dolernos más o menos que otras? Porque siempre cuando uno habla de estas cosas dice que todas las vidas valen lo mismo. Pero en la práctica pareciera que no es así. Bueno, hay una filósofa que se animó a pensar este problema y esa filósofa es Judith Butler. Ella propone algo bastante inquietante, que es que existen vidas que son reconocidas como vidas que importan. Y eso cambia todo. Porque si bien la filósofa parece proponer algo obvio, que es que todos somos vulnerables, que todos nacemos completamente dependientes del otro, que necesitamos cuidado, alimento, abrigo, afecto y demás, como todas las personas necesitamos esto cuando llegamos al mundo, porque nadie llega a este mundo siendo autosuficiente. Y en realidad nadie deja nunca de necesitar a otros. Porque siempre podemos enfermarnos, podemos perder el trabajo, podemos tener un accidente que nos imposibilita de realizar alguna acción y necesitamos de otro, podemos sufrir, podemos quebrarnos. Bueno, a eso Butler lo va a llamar precariedad. Y ojo con esto, porque ella no lo piensa como una falla, no es un defecto humano, sino al contrario, es una condición. Es parte de lo que somos, es lo que nos hace humanos, ¿sí? No se trata de esa precariedad enlazada a la pobreza, a la desgracia o a la vulnerabilidad como vista como falencia, sino como completamente humana. Y este es un giro importantísimo del concepto, porque una cosa es que todos seamos vulnerables, y otra muy distinta es cómo esa vulnerabilidad empieza a distribuirse. Porque no todos estamos expuestos al daño de la misma manera. No es lo mismo enfermarse teniendo una prepaga que esperando meses un turno en un hospital público o quizás ni siquiera teniendo acceso a un hospital público, ¿sí? No es lo mismo perder el trabajo teniendo ahorros que viviendo al día. No es lo mismo caminar por la ciudad sabiendo que tu cuerpo es leído como legítimo o caminar por la ciudad con un cuerpo que no es tan bien visto, ¿no? Entre comillas, o sospechado. Bueno, entonces ahí empieza a jugar un poco la política, porque entonces esta precariedad de la que habla Butler, si bien es completamente humana y eso podría pensarse como biológico, también se empieza a volver un poco social. Entonces, si pensamos ahora en esta época, invierno, ¿sí? Cada año aparecen noticias de personas en situación de calle, sobre todo en América Latina, Argentina, en todos los lugares del mundo, ¿no? Y uno podría pensar qué tragedia esto. Pero Butler diría, a ver, reflexionemos, esto no es solamente una tragedia, también es una decisión política, porque nadie naturalmente termina expuesto a morir de frío. Ahí hay redes que fallaron, hay políticas que faltaron, hay desigualdades que empujaron a que esas personas terminen ahí. Bueno, entonces ahí Butler hace una pregunta clave, que es qué cuerpos reciben protección y cuáles son dejados más cerca del daño, porque eso también es una elección política. Las sociedades organizan eso, no es azar. Y eso es lo doloroso, ¿sí? Eso es en lo que tenemos que empezar a pensar y lo que de repente hay que empezar a tomar conciencia. Porque eso es parte de la estructura de un país o de una sociedad. Eso es economía, política, es cultura. Entonces ahí se conforma uno de los puntos más fuertes de la filósofa, que es el reconocimiento. Cuando escuchamos esa palabra, lo primero que pensamos es en el respeto. Pero Butler repiensa ese concepto de alguna manera. Y dice, reconocer no es solamente respetar, es algo que va más allá, es más profundo. Es también admitir que alguien aparece ante nosotros como plenamente humano. Y tengo que verlo, dice Butler, tengo que reconocerlo, propiamente dicho. Y parece casi una locura tener que aclarar esto, ¿no? Pero históricamente no todos fueron considerados plenamente humanos. Si miramos la historia, tenemos esclavos, tenemos mujeres, tenemos pueblos originarios, personas racializadas, disidencias sexuales, y podemos seguir nombrando hasta la actualidad cuerpos y personas que no se reconocen como tales. Y aunque muchas de estas exclusiones hoy nos escandalizan, la filósofa dice, cuidado, porque siguen existiendo, solo que a veces son más sutiles, porque todavía hay cuerpos que parecen importar más que otros. Y eso lo vemos todos los días en los medios, en la justicia, en la política y hasta en nuestras conversaciones, solo que no le prestamos atención. Y ahí aparece una idea hermosa, podríamos decir, de Butler, que es las vidas llorables. Butler dice que cuando alguien muere no solo vemos una muerte, sino que también vemos cuánto valía esa vida para esa sociedad. Y hay vidas que generan un duelo colectivo, marchas, homenajes, memorias. Y hay otras vidas que pasan desapercibidas, que están reducidas a un número. Cuando leía eso, me hacía acordar a los números de las muertes en la pandemia. ¿Se acuerdan que nos despertábamos todos los días y decían, hoy murió tanta gente COVID? Bueno, pensaba en esas muertes reducidas a un número, ¿no? En las muertes por los bombardeos, por ahí que uno dice, uy, murieron, no sé, 35 personas en un bombardeo. Y nadie sabe quiénes son esas personas del bombardeo. Bueno, a eso se reduce la estadística, a una categoría, a un muerto más. ¿Qué muertes recordamos del último año? Eso sería una buena pregunta para hacernos y repensar. ¿Qué muertes estuvieron esta semana en la pantalla? ¿A qué patrón responden esas muertes? ¿No? ¿Y cuáles casi ni vemos?
0: Estaba pensando, claro, en la sabiduría popular y en algo que se perdió y que me parece que sería interesante volver a recuperar, ¿no? Que son los dichos y las frases que tanta sabiduría encierran. Cuando yo era chica se utilizaba mucho la frase no tiene dónde caerse muerto. Que cuando sos chico por ahí le das un significado y no sabés. Y con el tiempo vos vas pensando, no se refiere solamente al espacio físico, que sí, también es un espacio físico. Fíjate lo que cuesta ahora un cajón, un velatorio. ¿Cuánta gente cada vez más tiene que pedir ayuda y colaboración económica para poder enterrar a sus muertos? Porque es terrible lo que cuesta morirse. Digo, no se refiere solo al espacio físico, también se refiere al espacio que le da la sociedad, al lugar que le da la sociedad a cada persona, que es esto mismo que vos estás diciendo, ¿no? No tiene dónde caerse muerto. ¿Cómo hay quienes no tienen y quienes sí tienen? Porque la sociedad les permite esto.
1: Ella explica eso porque dice que eso no pasa solo en las grandes tragedias, como bien vos decís, sino que pasa todos los días. Claro. Cuando alguien es tratado como un estereotipo, también pasa, ¿sí? Cuando alguien es mirado con sospecha, también. Es muy duro esto que dice Judith Butler. La invisibilización a la que lleva esto empieza mucho antes de la muerte. Cuando una vida no es llorable, muchas veces tampoco fue plenamente protegida. Ese también es el punto que toca. Cuando alguien sufre y nadie escucha, reconocer no es tolerar, no es dejar de existir, es entender que esa vida tiene un valor y empezar a valorarla como tal, que su dolor importa, que su fragilidad merece cuidado. Y eso es ético, cotidiano y es político, ¿sí? O sea, primero es ético, pero es por sobre todo es político también.
0: Totalmente.
1: Y pasa todo el tiempo. Así que, bueno, pero frente a todo esto, Butler propone recuperar algo que es la interdependencia. Ella dice que vivimos en una época obsesionada con la autosuficiencia, ¿no? Frases que dicen, sé tu mejor versión, no dependas de nadie, vos podés solo. Bueno, pero todo eso, dice la filósofa, es mentira. Nadie puede solo. Dependemos siempre de quienes producen comida, de quienes limpian los hospitales, de quienes manejan los colectivos, de quienes enseñan, de quienes nos cuidan, de quienes sostienen, ¿no? Si uno revisa realmente un día...
0: El ser humano no puede vivir sin amor de quienes nos demuestran su amor, su cariño cotidiano, sus caricias, sus abrazos, sus palabras de aliento.
1: Totalmente, ¿no? Creo que la pandemia nos mostró mucho eso, pero el problema es que con la velocidad a la que pasan los acontecimientos, ya hablamos de la pandemia como si fuese algo que pasó hace mucho tiempo, y no pasaron ni 10 años de la pandemia, ¿sí? En ese momento se notó mucho que necesitábamos gente que nos cuidara, o cuidarnos entre nosotros, o que haya redes más colaborativas, pero eso no se pudo sostener en el tiempo, porque la individualización también ahí marcó, hizo su tarea de alguna manera. La vida siempre es colectiva, dice Butler, y si no, revisemos a conciencia uno de nuestros días y fijémonos cuántas cosas hacemos solos y cuántas cosas hacemos en conjunto. Nos olvidamos, dice.
0: El famoso instinto gregario del ser humano, del que antes que te enseñaban en la escuela primaria antes, y ya no se habla de eso. El ser humano vive en comunidad, no puede vivir solo. Sí, habrá alguno, ¿viste? Porque siempre salta alguno. No, yo conozco a alguien. Sí, habrá alguno. Pero lo natural en el ser humano es vivir en comunidad y colaborar unos con otros.
1: Sí, es así. Bueno, reconocer esto, dice Butler, cambia completamente la ética.
0: Claro.
1: Porque
0: claro.
1: La ética tiene que ver con los valores, y los valores son totalmente estructurales, son totalmente abstractos. Si no los concientizamos, no hay forma de llevarlos a la práctica. No hay forma de hacerlo si no los pensamos. Y eso también está muy como desvirtuado hoy. Hoy la gente actúa mucho en automático. No actúa pensando, ¿no? El pensar se lo dimos a la inteligencia artificial. Pregúntale a Meta qué hacer en tal momento, ¿no?
0: Sí.
1: Y entonces... ahí la inteligencia artificial va tirando ideas de lo que hay que hacer y no lo piensa uno realmente a eso. Bueno, de esto habla la filósofa. Así que tal vez la pregunta más urgente que nos tenemos que hacer en estos días no es solamente cómo vivir mejor, sino tal vez algo más básico, que sea aprender a mirar mejor, a escuchar mejor. Porque ahí donde dejamos de reconocer la humanidad, empieza la violencia. Ahí donde ampliamos el reconocimiento, empieza la justicia.
0: Esa frase que acabas de decir, repetí, ¿empieza la violencia cuándo? ¿Ahí donde?
1: Dejamos de reconocerla y empieza la justicia donde ampliamos el reconocimiento.
0: Perfecto, esta frase está tan clarita. Sí. Disculpa la interrupción.
1: Ahí entonces la vamos a dejar ahí, con esa claridad.
0: Bueno, muy bien, muchas gracias. Qué columna hoy, ¿eh? Nos diste para que tengamos y para que guardemos.
2: Claro, excelente.
0: Sí, todo el tiempo estamos haciendo cosas que por ahí ni las pensamos, porque ya también nos pasa eso. Hacemos tan automáticamente todo que no nos planteamos, ¿no? Recién decías que la solución ahora es como preguntarle todo a Meta, que es individualismo, ¿no? Y por ahí tenés al lado alguien que no necesita ni conexión a internet, ni tener la batería cargada, a quien le podés preguntar y no lo usás.
1: Y frase de por medio. Si alguien quiere seguir indagando sobre este tema, estos conceptos Butler los desarrolla en una obra que se llama Vidas Precarias. El libro está agotado, pero se puede descargar fácilmente de internet precisamente porque se agotó y entonces la filósofa lo liberó a las redes y está en PDF y se puede descargar. Y es muy interesante porque ella lo escribe después del atentado a las Torres Gemelas y lo escribe pensando en cómo en Estados Unidos visibilizan los cuerpos de los muertos en las torres y no de los presos en Guantánamo, por ejemplo.
0: Claro, claro.
1: ¿No? Ella ve que en el mismo territorio hay cuerpos que se muestran y sobre los que se lloran y se hacen monumentos, y hay cuerpos sobre los que se ejerce un castigo descomunal que quizás no tenían nada que ver con nada.
0: Aunque tuvieran algo que ver, no es ese castigo el que merecen. Lo mismo pasa con Gaza.
2: Sí.
0: Terrible, sí. La masacre que están haciendo en Gaza hace años y no pasa nada, esos cuerpos no le importan a nadie. ¿Cómo es esto?
2: Sí, no son personas, ¿viste? Es como que no son personas, son números, como decía Caro. Sí.
0: Nada más con una bomba es como, ¡ah, estos cuerpos que nos mataron a todos! Terrible. Eso es porque dominan también en los medios de comunicación. Bueno,
2: sí.
0: Si vamos a hablar de esto.
1: Es muy simple. En la entrada de Irán al primer partido, cuando entran con las mochilitas, dice que todo... entran con niños al mundial.
2: El tratamiento es distinto ahí también, tenés razón.
1: Y este equipo decidió entrar con las mochilitas de las niñas, con mochilitas de nenas, ¿no? Simbólicamente,
2: sí,
1: para hacer a las niñas del atentado de la escuela.
0: Claro.
1: A las niñas de la escuela.
0: Que de eso no se hable, claro. No tenemos tiempo para espantarnos por eso. Bueno, pero está bien, cada acción que se haga, cada espacio de reflexión como este que se haga, todo esto de a poquito son los pequeños pasos que vamos dando los nadies, como diría Galeano, para pelearle al sistema que es tan grande y que es un monstruo casi ya inabarcable, ¿no? Que se nos fue completamente de las manos. Bueno, Caro, muchísimas gracias por esta reflexiva e interesante columna.
1: Gracias a ustedes.
2: Nos vemos.
0: Escuchamos la próxima.

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1: Como Carolina nos hizo reflexionar sobre la precariedad de los cuerpos, ¿no? Que Butler estudia y nos cuenta sobre las vidas que importan o no. Esta filósofa también tiene otro, estuve googleando, tiene otra obra, Marcos de Guerra se llama, y también en Vida Precaria. Ella también en sus obras explora cómo regímenes políticos en la actualidad distribuyen diferencialmente esta vulnerabilidad, protegiendo a algunos mientras exponen deliberadamente a otros a condiciones de mayor riesgo y desprotección, ¿no? ¿Y cómo nos pinta la realidad esta autora, ¿no? Porque si hacemos un poco de memoria reciente, podemos pensar dónde se aplican estos términos. E indefectiblemente caemos en la aplicación de la política que hace la Corte Suprema de Justicia en Argentina. No nos tenemos que ir muy lejos. Y a una mujer, dos veces presidenta, la mete presa, le pone tobillera, la condiciona porque dice que ella debería haber sabido que una de sus terceras líneas actuaba en forma indebida. Y a otra mujer, originaria, líder de su provincia, la mete presa por años, con causas inventadas y nombres totalmente ridículos, la castigan, en el transcurso muere su marido, uno de sus hijos, y ahora está internada y muy delicada de salud. No, pero a un presidente varón, donde su primera línea, su mano derecha, hace malversación de fondos y en menos de 2 años de tener un patrimonio de lástima pasa a ser un supermillonario, que admite en la prensa amiga que mintió, que evadió al fisco, que negrea a sus empleados, que no puede explicar de dónde sacó tanto dinero, a la Corte Suprema de Justicia no se le mueve ni un pelo. Es más, lo apaña, lo protege. Donde a su vez todos los funcionarios integrantes de ese espacio que ese presidente varón lidera son acusados de abuso sexual, narcotraficantes, lavadores de dinero, y el propio varón encabeza una causa de robo virtual desde su rol de presidente. Y sin olvidar al otro varón que nos presidió y que cuando asumió hizo que borraran las más de 300 imputaciones que tenía al asumir. Y sí, gente, hablo de Cristina, hablo de Milagro, hablo de Macri y hablo de Milei. Los regímenes políticos imperados por la Corte Suprema de Justicia, quien debería ejercer la misma, distribuyen esta vulnerabilidad protegiendo a unos y castigando a otros. Y qué raro, ¿no? Mujeres líderes que no se doblegan al poder real y varones totalmente serviles y lamebotas para ser fina. Y acá me pregunto, ¿si eso tiene que ver con el género o con la sumisión esclava a los verdaderos poderosos, que es a quienes realmente defiende la supuesta corte? Porque nació para eso. Y aquí le doy la derecha a Butler. Es así, se creó para eso. Podemos nombrar esos cuerpos y personas donde las desigualdades de la supuesta justicia, las decisiones políticas de quienes asignamos para aplicarla, nos tienen clasificados en más o menos importantes.
2: Todo para reflexionar lo del día de hoy y para, con el objetivo, reflexionar no en el vacío, sino con el objetivo de tener una vida mejor para todos, todas y todes. Hasta aquí el episodio 18 de Pecadoras de Alma Podcast.
1: Hasta la próxima y no te olvides que si no te moves, no sentís las cadenas.
2: Hasta la próxima.
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3: 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Silvio Rodríguez Domínguez, conocido como Silvio Rodríguez, es cantautor, guitarrista, poeta y político cubano, exponente característico de la música de su país, surgida con la Revolución Cubana y conocida como la Nueva Trova. Su discografía incluye, además de sus 19 álbumes oficiales, más de medio centenar de participación en álbumes colectivos y colaboraciones con otros artistas. En abril del 2015, Silvio Rodríguez se presentó en vivo en el marco de la inauguración de la Cumbre de los Pueblos en Panamá e inició con el tema Mujeres.

Y buenas noches, Panamá. Muy contentos de estar aquí con ustedes. Nunca habíamos podido hacer un concierto en esta tierra linda. Gracias a esta cumbre lo estamos haciendo. Gracias a Panamá que nos invita. Y a mi Cuba querida que también nos invita.

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2: Esto que vamos a hacer ahora es música del campo, campesina, de Cuba. Yo nací en el campo.

Esto es una canción de mi último disco. Está dedicada a una persona, a una cantora que yo admiro mucho, chilena, Violeta Parra. Se llama Carta a Violeta Parra.

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2: Esta canción que vamos a hacer ahora está dedicada a Ernesto Guevara. Se llama Tonada del Albedrío.

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Esta canción fue compuesta a raíz de 2003, cuando los bombardeos a Irak, a Bagdad,

Ahora le vamos a hacer algunas así de este otro tipo de amor que tanta falta nos hace a todos.

Silvio Rodríguez cerró su presentación con el tema Pequeña Serenata Diurna.

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0: 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Gracias.
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1: 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Mi nombre es José Luis. 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Y estamos muy felices en anunciar que en octubre de este año vamos a tener la 10ª edición de FAN. Y lo que hemos abierto hace unos días es la convocatoria a artistas, a feriantes, a productoras y a productores locales para integrar la grilla artística de este año. Tenemos una convocatoria abierta hasta el 20 de julio, que lo pueden hacer a través de nuestra página web, que es fannoroeste.org, o también tenemos más información en nuestro Instagram, que es fannoroeste todo junto, y ahí nos encuentran. 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Se pueden anotar, encuentran los formularios, las bases y condiciones en nuestra página web, y ahí se van a poder meter, anotarse, y bueno, después hay una selección que haremos por parte acá del equipo de producción del evento. Así que bueno, importante que se metan, que también se vayan agendando a octubre de este año. Vamos a tener la 10ª edición de FAN, y por supuesto con entrada libre y gratuita, porque estamos convencidos que la cultura, el arte y la educación es un derecho. Así que muchísimas gracias y vayan agendándose octubre de este año.
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0: Buenas, buenas.
1: Buenas, buenas. Estela Mari Fraquelli e Ivana Silva te damos la bienvenida a una nueva emisión, el capítulo 18 de la sexta temporada de Pecadoras de Alma.
0: Que podés escuchar los días viernes a partir de las 19 horas por Radio Palabras del Alma y los días jueves y sábados a partir de las 15 horas por FM Tincunaco, estas dos radios comunitarias que nos vienen abrazando hace 6 años.
1: Bueno, y también nos puedes encontrar en nuestro canal de YouTube, arroba Pecadoras de Alma. Te cuento que nuestros episodios del podcast salen primero por Radio Palabras del Alma, en la fecha que está anunciada en los flyers y que te decimos aquí, y con una semana después salen en YouTube y en la radio FM Tincunaco de José Cepaz. Estamos así como desfasadas con el tiempo para que no nos esperen las que nos escuchan por YouTube o por la Tincu en el día en que estrenamos el episodio. Se estrena en Palabras del Alma y una semana después, con una semana de atraso, sale por la Tincu y por YouTube. Hoy tenemos a Carolina Saladino, que nos habla de filosofía y que nos va a traer un tema sobre los cuerpos en la perspectiva de Judith Butler, resulta muy interesante, sobre todo en estas épocas, ¿no? Con lo que nos está pasando en lo cotidiano y con lo que nos está pasando globalmente referido a este tema. Ya mismo le damos la bienvenida a Carolina Saladino. Hola Carolina, ¿cómo estás?
2: Hola, ¿cómo les va, chicas? Hola, Ivana. Hola, Estela. Hola a todos del otro lado. ¿Cómo están?
0: Muy bien, muy bien.
2: Me alegro. Bueno, y hoy les traje una columna para que pensemos un poco por qué hay imágenes que nos persiguen en nuestra sociedad, ¿no? Siempre prendemos la tele, scrolleamos en las redes y vemos una mamá llorando frente a una cámara pidiendo justicia, un nombre que se repite durante un montón de días en los noticieros, una tragedia que parece detener al país entero, en ocasiones al mundo entero, pero también hay otras muertes. Hay algunas muertes que pasan casi en silencio, vidas que se apagan y apenas ocupan una liñita ahí en algún portal, alguna noticia rápida, cuerpos que desaparecen de la pantalla tan rápido como aparecieron. Y entonces ahí aparece la pregunta incómoda. ¿Por qué algunas vidas parecen dolernos más o menos que otras? Porque siempre cuando uno habla de estas cosas dice que todas las vidas valen lo mismo, pero en la práctica pareciera que no es así. Bueno, hay una filósofa que se animó a pensar este problema y esa filósofa es Judith Butler. Ella propone algo bastante inquietante, que es que existen vidas que son reconocidas como vidas que importan. Y eso cambia todo. Porque si bien la filósofa parece proponer algo obvio, que es que todos somos vulnerables, que todos nacemos completamente dependientes del otro, que necesitamos cuidado, alimento, abrigo, afecto,

0: intelecto y demás, como cualquier, todas las personas necesitamos esto cuando llegamos al mundo, porque nadie llega a este mundo siendo autosuficiente. Y en realidad nadie deja nunca de necesitar a otros, porque siempre podemos enfermarnos, podemos perder el trabajo, podemos tener un accidente que nos imposibilita de realizar alguna acción y necesitamos de otro, podemos sufrir, podemos quebrarnos. Bueno, a eso Butler lo va a llamar precariedad. Y ojo con esto, porque ella no lo piensa como una falla, no es un defecto humano, sino al contrario, es una condición. Es parte de lo que somos, es lo que nos hace humanos, ¿sí? No se trata de esa precariedad enlazada a la pobreza, a la desgracia o a la vulnerabilidad como vista como falencia, sino como completamente humana. Y este es un giro importantísimo del concepto, porque una cosa es que todos seamos vulnerables, y otra muy distinta es cómo esa vulnerabilidad empieza a distribuirse, porque no todos estamos expuestos al daño de la misma manera. No es lo mismo enfermarse teniendo una prepaga que esperando meses un turno en un hospital público o quizás ni siquiera teniendo acceso a un hospital público, ¿sí? No es lo mismo perder el trabajo teniendo ahorros que viviendo al día. No es lo mismo caminar por la ciudad sabiendo que tu cuerpo es leído como legítimo o caminar por la ciudad con un cuerpo que no es tan bien visto, ¿no? Entre comillas, o sospechado. Bueno, entonces ahí empieza a jugar un poco la política, porque entonces esta precariedad de la que habla Butler, si bien es completamente humana y eso podría pensarse como biológico, también se empieza a volver un poco social. Entonces, si pensamos ahora en esta época, invierno, ¿sí? Cada año aparecen noticias de personas en situación de calle, sobre todo en América Latina, Argentina, en todos los lugares del mundo, ¿no? Y uno podría pensar qué tragedia esto. Pero Butler diría, a ver, reflexionemos, esto no es solamente una tragedia, también es una decisión política, porque nadie naturalmente termina expuesto a morir de frío. Ahí hay redes que fallaron, hay políticas que faltaron, hay desigualdades que empujaron a que esas personas terminen ahí. Bueno, entonces ahí Butler hace una pregunta clave, que es qué cuerpos reciben protección y cuáles son dejados más cerca del daño, porque eso también es una elección política. Las sociedades organizan eso, no es azar, y eso es lo doloroso, ¿sí? Eso es en lo que tenemos que empezar a pensar y lo que de repente hay que empezar a tomar conciencia. Porque eso es parte de la estructura de un país o de una sociedad. Eso es economía, política y cultura. Entonces ahí se conforma uno de los puntos más fuertes de la filósofa, que es el reconocimiento. Cuando escuchamos esa palabra, lo primero que pensamos es en el respeto. Pero Butler repiensa ese concepto de alguna manera. Y dice, reconocer no es solamente respetar, es algo que va más allá, es más profundo. Es también admitir que alguien aparece ante nosotros como plenamente humano. Y tengo que verlo, dice Butler, tengo que reconocerlo, propiamente dicho. Y parece casi una locura tener que aclarar esto, ¿no? Pero históricamente no todos fueron considerados plenamente humanos. Si miramos la historia, tenemos esclavos, tenemos mujeres, tenemos pueblos originarios, personas racializadas, disidencias sexuales, y podemos seguir nombrando hasta la actualidad cuerpos y personas que no se reconocen como tales. Y aunque muchas de estas exclusiones hoy nos escandalizan, la filósofa dice, cuidado, porque siguen existiendo, solo que a veces son más sutiles, porque todavía hay cuerpos que parecen importar más que otros. Y eso lo vemos todos los días en los medios, en la justicia, en la política y hasta en nuestras conversaciones, solo que no le prestamos atención. Y ahí aparece una idea hermosa, podríamos decir, de Butler, que es las vidas llorables. Butler dice que cuando alguien muere no solo vemos una muerte, sino que también vemos cuánto valía esa vida para esa sociedad. Y hay vidas que generan un duelo colectivo, marchas, homenajes, memorias, y hay otras vidas que pasan desapercibidas, que están reducidas a un número. Cuando leía eso, me hacía acordar a los números de las muertes en la pandemia. ¿Se acuerdan que nos despertábamos todos los días y decían, hoy murió tanta gente COVID? Bueno, pensaba en esas muertes reducidas a un número, ¿no? En las muertes por los bombardeos, por ahí que uno dice, uy, murieron, no sé, 35 personas en un bombardeo. Y nadie sabe quiénes son esas personas del bombardeo. Bueno, a eso se reduce la estadística, a una categoría, a un muerto más. ¿Qué muertes recordamos del último año? Eso sería una buena pregunta para hacernos y repensar. ¿Qué muertes estuvieron esta semana en la pantalla? ¿A qué patrón responden esas muertes? ¿No? ¿Y cuáles casi ni vemos?
1: Estaba pensando, Caro, en la sabiduría popular y en algo que se perdió y que me parece que sería interesante volver a recuperar, ¿no? Que son los dichos y las frases que tanta sabiduría encierran. Cuando yo era chica se utilizaba mucho la frase no tiene dónde caerse muerto. Que cuando sos chico por ahí le das un significado y no sabés. Y con el tiempo vos vas pensando, no se refiere solamente al espacio físico, que sí, también es un espacio físico. Fíjate lo que cuesta ahora un cajón, un velatorio. ¿Cuánta gente cada vez más tiene que pedir ayuda y colaboración económica para poder enterrar a sus muertos? Porque es terrible lo que cuesta morirse. Digo, no se refiere solo al espacio físico, también se refiere al espacio que le da la sociedad, al lugar que le da la sociedad a cada persona, que es esto mismo que vos estás diciendo, ¿no? No tiene dónde caerse muerto. ¿Cómo hay quienes no tienen y quienes sí tienen? Porque la sociedad les permite esto.
0: Ella explica eso porque dice que eso no pasa solo en las grandes tragedias, como bien vos decís, sino que pasa todos los días. Cuando alguien es tratado como un estereotipo también pasa, ¿sí? Cuando alguien es mirado con sospecha también. Es muy duro esto que dice Judith Butler. La invisibilización a la que lleva esto empieza mucho antes de la muerte. Cuando una vida no es llorable, muchas veces tampoco fue plenamente protegida. Ese también es el punto que toca. Cuando alguien sufre y nadie escucha, reconocer no es tolerar, no es dejar de existir, es entender que esa vida tiene un valor y empezar a valorarla como tal, que su dolor importa, que su fragilidad merece cuidado. Y eso es ético, cotidiano y es político, ¿sí? O sea, primero es ético, pero es por sobre todo es político también.
1: Totalmente.
0: Y pasa todo el tiempo. Así que, bueno, pero frente a todo esto, Butler propone recuperar algo que es la interdependencia. Ella dice que vivimos en una época obsesionada con la autosuficiencia, ¿no? Frases que dicen, sé tu mejor versión, no dependas de nadie, vos podés solo. Bueno, pero todo eso, dice la filósofa, es mentira. Nadie puede solo. Dependemos siempre de quienes producen comida, de quienes limpian los hospitales, de quienes manejan los colectivos, de quienes enseñan, de quienes nos cuidan, de quienes sostienen, ¿no? Si uno revisa realmente un día...
1: El ser humano no puede vivir sin amor, de quienes nos demuestran su amor, su cariño cotidiano, sus caricias, sus abrazos, sus palabras de aliento.
0: Totalmente, ¿no? Creo que la pandemia nos mostró mucho eso, pero el problema es que con la velocidad a la que pasan los acontecimientos, ya hablamos de la pandemia como si fuese algo que pasó hace mucho tiempo, y no pasaron ni 10 años de la pandemia, ¿sí? En ese momento se notó mucho que necesitábamos gente que nos cuidara, o cuidarnos entre nosotros, o que haya redes más colaborativas, pero eso no se pudo sostener en el tiempo, porque la individualización también ahí marcó, hizo su tarea de alguna manera. La vida siempre es colectiva, dice Butler. Y si no, revisemos a conciencia uno de nuestros días y fijémonos cuántas cosas hacemos solos y cuántas cosas hacemos en conjunto. Nos olvidamos, dice.
1: El famoso instinto gregario del ser humano, del que antes que te enseñaban en la escuela primaria antes, y ya no se habla de eso. El ser humano vive en comunidad, no puede vivir solo. Sí, habrá alguno, ¿viste? Porque siempre salta alguno. No, yo conozco a alguien. Sí, habrá alguno. Pero lo natural en el ser humano es vivir en comunidad y colaborar unos con otros.
0: Sí, es así. Bueno, reconocer esto, dice Butler, cambia completamente la ética.
1: Claro.
0: Porque la ética, la ética tiene que ver con los valores, y los valores son totalmente estructurales, son totalmente abstractos. Si no los concientizamos, no hay forma de llevarlos a la práctica. No hay forma de hacerlo si no los pensamos. Y eso también está muy como desvirtuado hoy. Hoy la gente actúa mucho en automático. No actúa pensando, ¿no? El pensar se lo dimos a la inteligencia artificial. Pregúntale a Meta qué hacer en tal momento, ¿no?
1: Sí.
0: Y entonces ahí la inteligencia artificial va tirando ideas de lo que hay que hacer y no lo piensa uno realmente a eso. Bueno, de esto habla la filósofa. Así que tal vez la pregunta más urgente que nos tenemos que hacer en estos días no es solamente cómo vivir mejor, sino tal vez algo más básico, que sea aprender a mirar mejor, a escuchar mejor. Porque ahí donde dejamos de reconocer la humanidad, empieza la violencia. Ahí donde ampliamos el reconocimiento, empieza la justicia.
1: Esa frase que acabas de decir, repetí, ¿empieza la violencia cuándo? ¿Ahí donde?
0: Dejamos de reconocerla y empieza la justicia donde ampliamos el reconocimiento.
1: Perfecto, esta frase está tan clarita. Sí. Disculpa la interrupción.
0: Ahí entonces la vamos a dejar ahí, con esa claridad.
1: Bueno, muy bien, muchas gracias. Qué columna hoy, ¿eh? Nos diste para que tengamos y para que guardemos.
2: Claro, excelente.
1: Sí, todo el tiempo estamos haciendo cosas que por ahí ni las pensamos, porque ya también nos pasa eso. Hacemos tan automáticamente todo que no nos planteamos, ¿no? Recién decías que la solución ahora es como preguntarle todo a Meta, que es individualismo, ¿no? Y por ahí tenés al lado alguien que no necesita ni conexión a internet, ni tener la batería cargada, a quien le podés preguntar y no lo usás.
0: Si alguien quiere seguir indagando sobre este tema, estos conceptos Butler los desarrolla en una obra que se llama Vidas Precarias. El libro está agotado, pero se puede descargar fácilmente de internet precisamente porque se agotó y entonces la filósofa lo liberó a las redes y está en PDF y se puede descargar. Y es muy interesante porque ella lo escribe después del atentado a las Torres Gemelas y lo escribe pensando en cómo en Estados Unidos visibilizan los cuerpos de los muertos en las torres y no de los presos en Guantánamo, por ejemplo.
1: Claro, claro.
0: ¿No? Ella ve que en el mismo territorio hay cuerpos que se muestran y sobre los que se lloran y se hacen monumentos, y hay cuerpos sobre los que se ejerce un castigo descomunal que quizás no tenían nada que ver con nada.
1: Aunque tuvieran algo que ver, no es ese castigo el que merecen. Lo mismo pasa con Gaza.
2: Sí.
1: Terrible, sí. La masacre que están haciendo en Gaza hace años y no pasa nada. Esos cuerpos no le importan a nadie. ¿Cómo es esto?
2: Sí, no son personas, ¿viste? Es como que no son personas, son números, como decía Caro. Sí.
1: Nada más con una bomba es como, ¡ah, estos cuerpos que nos mataron a todos! Terrible. Eso es porque dominan también en los medios de comunicación. Bueno,
2: sí.
1: Si vamos a hablar de esto.
0: Es muy simple. La entrada de Irán al primer partido, cuando entran con las mochilitas, dice que todo...
1: La
0: entran con niños al mundial.
2: El tratamiento es distinto ahí también, tenés razón.
0: Y este equipo decidió entrar con las mochilitas de las niñas, con mochilitas de nenas, ¿no? Simbólicamente,
2: sí,
0: para hacer a las niñas del atentado de la escuela.
1: Claro.
0: A las niñas de la escuela.
1: Que de eso no se hable, claro. No tenemos tiempo para espantarnos por eso. Bueno, pero está bien, cada acción que se haga, cada espacio de reflexión como este que se haga, todo esto de a poquito son los pequeños pasos que vamos dando los nadies, como diría Galeano, para pelearle al sistema que es tan grande y que es un monstruo casi ya inabarcable, ¿no? Que se nos fue completamente de las manos. Bueno, Caro, muchísimas gracias por esta reflexiva e interesante columna.
0: Gracias a ustedes.
2: Nos vemos.
1: Escuchamos la próxima.

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0: Presidenta, la mete presa, le pone tobillera, la condiciona porque dice que ella debería haber sabido que una de sus terceras líneas actuaba en forma indebida, y a otra mujer, originaria, líder de su provincia, la mete presa por años con causas inventadas y nombres totalmente ridículos, la castigan, en el transcurso muere su marido, uno de sus hijos, y ahora está internada y muy delicada de salud. No, pero a un presidente varón, donde su primera línea, su mano derecha, hace malversación de fondos y en menos de 2 años de tener un patrimonio de lástima pasa a ser un supermillonario, que admite en la prensa amiga que mintió, que evadió al fisco, que negrea a sus empleados, que no puede explicar de dónde sacó tanto dinero, a la Corte Suprema de Justicia no se le mueve ni un pelo. Es más, lo apaña, lo protege. Donde a su vez todos los funcionarios integrantes de ese espacio que ese presidente varón lidera son acusados de abuso sexual, narcotraficantes, lavadores de dinero, y el propio varón encabeza una causa de robo virtual desde su rol de presidente. Y sin olvidar al otro varón que nos presidió y que cuando asumió hizo que borraran las más de 300 imputaciones que tenía al asumir. Y sí, gente, hablo de Cristina, hablo de Milagro, hablo de Macri y hablo de Milei. Los regímenes políticos imperados por la Corte Suprema de Justicia, quien debería ejercer la misma, distribuye esta vulnerabilidad, es que no se do real, estás fina. Y acá me pregunto, ¿si eso tiene que ver con el género o con la sumisión esclava a los verdaderos poderosos, que es a quienes realmente defiende la supuesta corte? Porque nació para eso. Y aquí le doy la derecha a Butler. Es así. Se creó para eso. Podemos nombrar esos cuerpos y personas donde las decía. Es así. Indicados importantes.
1: Todo para reflexionarlo del día de hoy y para, con el objetivo, reflexionar no en el vacío, sino con el objetivo de tener una vida mejor para todos, todas y todes. Hasta aquí el episodio 18 de Pecadoras de Alma Podcast.
0: Hasta la próxima y no te olvides que si no te moves, no sentís las cadenas.
1: Hasta la próxima.
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